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0: Son las 7:11.
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0: Son las 8 con 55 minutos.
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1: Son las 4 en punto.
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0: Son las 4 y 22 minutos.
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7: Son las 4:34.
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0: Son las 4:44.
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0: Son las 5 y 26 minutos.
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8: Saludamos a la red de emisoras comunitarias en Arauca, Boyacá, Casanare, Vichada, Guainía y Bogotá, Cundinamarca. A las emisoras virtuales en Bolivia y Venezuela y a quienes nos escuchan en plataformas digitales. Buenos días, bienvenidos y bienvenidas a esta nueva emisión. Soy Marlon Briseño, organista, y les agradecemos una vez más por estar aquí en el informativo Centro Oriente, con la realidad de las comunidades que construyen vida digna en los territorios. Un saludo fraterno para las comunidades que resisten, organizan y defienden la vida desde los territorios. Hoy es miércoles 30 de septiembre. Empezamos con este nuevo episodio. Aquí están los titulares. Enfoque Centro Oriente. Filogringo denuncia nuevos ataques con drones contra viviendas campesinas. Zapateiro, imputado por acoso sexual, recibe premio gordo. Gerente de seguridad de Ecopetrol. El multimillonario de Nubank asesorará al gobierno de La Espriella en inteligencia artificial. Viceministra de Defensa irá a juicio por fraude procesal, pese a promesa de cero tolerancia. Estas noticias y más en el informativo Centro Oriente.

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2: Enfoque Centro Oriente. Filogringo denuncia nuevos ataques con drones contra viviendas campesinas. Desde el corregimiento de Filogringo, en el municipio de Iltarra, norte de Santander, la Asociación de Juntas de Acción Comunal de la Zona 2 volvió a levantar su voz. Su denuncia, fechada para el 24 de septiembre de este año, cuentan que entre el 19 y 23 de septiembre cayeron artefactos explosivos lanzados desde drones sobre las viviendas de 4 habitantes de las zonas. Las casas quedaron con daños graves y un adulto mayor resultó gravemente herido. Según la organización comunal, estos ataques se repiten desde 2025 y se atribuyen al grupo terrorista que se hace llamar el Frente 33. Se habla de cientos de viviendas afectadas y se estima que la mitad son casi de pérdida total. Familias campesinas que levantaron su casa con años de trabajo desaparecidas. En la novena caravana internacional de juristas que recorrió entre el 23 y 26 de agosto los corregimientos de La Cecilia, El Teorama y Filogringo en El Tarra, verificaron en el terreno estas graves afectaciones. Vale la pena detenerse en quién denuncia. No es un ejército ni un partido. Son las Juntas de Acción Comunal, la organización más antigua del campesinado para gestionar sus caminos, sus escuelas y su agua. Cuando ellas documentan y firman los comunicados, es porque el Estado no llegó primero y la gente decidió no callar. En su comunicado, las juntas hacen un llamado claro a estos actores armados para que no involucren a la población civil en el conflicto, respeten sus vidas y el derecho de las comunidades a seguir existiendo en su propio territorio. Piden además que la Comisión Humanitaria, la Misión de Verificación de la ONU, la MAP OEA y otros organismos nacionales e internacionales de derechos humanos verifiquen los hechos y trabajen para garantizar su permanencia en la tierra. El derecho internacional humanitario prohíbe atacar a quienes. El derecho internacional humanitario prohíbe atacar bienes civiles y obliga a distinguir entre combatientes y población. Además, se hace un recordatorio de que la paz no se construye sobre casas destruidas ni poblaciones desplazadas.
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2: Zapateiro, imputado por acoso sexual, recibe premio gordo. Gerente de seguridad de Ecopetrol. Hay quienes se ganan la lotería y hay quienes se ganan una gerencia. Según se conoció esta semana, el general retirado Eduardo Zapateiro, excomandante del ejército durante el gobierno de Iván Duque, será el nuevo gerente de seguridad física de Ecopetrol con un salario cercano a los 50 millones de pesos mensuales, un vehículo blindado y 2 escoltas. Un premio gordo, sin duda mencionó en algún medio, en un país donde esa cifra equivale a más de 20 salarios mínimos. Vale la pena recordar cómo llegó el general hasta aquí. Fue el primer alto oficial en respaldar abiertamente la candidatura de Abelardo de la Espriella y apareció en el lanzamiento de campaña en Bogotá. Hoy el candidato es presidente y la gratitud, al parecer, se paga en Ecopetrol, una empresa que es de todos los colombianos. El nombramiento lo facilitó el presidente de la petrolera, Joaquín Gutiérrez Caballero, aliado cercano del mandatario. Lo curioso es la hoja de vida judicial de quien va a cuidar la seguridad de la empresa más grande del país. En mayo de este año, la fiscalía lo imputó ante la Corte Suprema de Justicia por acoso sexual contra 2 mujeres, una suboficial y una abogada contratista, por hechos ocurridos cuando él era comandante. Las denunciantes cuentan que, tras rechazar sus insinuaciones, sufrieron hostigamientos y descalificaciones públicas. El general no aceptó los cargos, su defensa pide revisar el caso y, como debe ser, goza de la presunción de inocencia. Pero el proceso sigue vivo y aún así el cargo le llegó. Tampoco es su primer roce con la justicia. En 2024, la Corte Suprema archivó, por razones de procedimiento, una investigación en su contra y contra el exministro Diego Molano, por su participación en política, a raíz de mensajes en redes sociales contra Gustavo Petro durante la campaña del año 2022. Un comandante militar opinando de política, costumbre que, visto lo visto, termina dando frutos. La lección aquí es particular. En este gobierno, el mérito se mide en lealtades, no en hojas de vida. Y el que aún no lo entienda, que le pregunte al general cómo se llega hasta gerente.
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0: En nuestra pausa cultural de hoy, escuchamos a Carlos Mejía Godoy con su canción del año 1978, La tumba del guerrillero.
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3: El multimillonario de Nubank asesorará al gobierno de Las Priella en inteligencia artificial. El presidente Abelardo de Las Priella anunció el 18 de septiembre que David Vélez, fundador y presidente ejecutivo de Nubank, será su asesor para liderar la estrategia de inteligencia artificial del país. Vélez, con una fortuna estimada en 14.500 millones de dólares, es el segundo hombre más rico de Colombia. El encargo es enorme. La asesoría abarca la modernización y reducción de la burocracia estatal, la transformación de la educación para reparar a los jóvenes y la optimización de las políticas sociales mediante tecnología. Dicho de otro modo, un multimillonario del sector financiero quedará cerca de las decisiones sobre cómo se administra el Estado, cómo se educa a los niños y a quién y cómo llegan los subsidios. Vélez dijo que Colombia debe ser el primer país de América Latina nativo en inteligencia artificial, y el presidente habló en convertirla en palanca para transformar el país. Esto suena muy bien, pero conviene preguntarse para quién se transforma. Cuando la palabra burocracia se usa para justificar recortes, lo que se reduce casi nunca son los privilegios de arriba, sino los servicios de abajo. Que el cargo sea gratuito no lo hace inocente. Esto no significa sin intereses. Nubank opera en Colombia. Compite en el sistema financiero que el Estado vigila y regula. Y tiene un interés evidente en los datos, los pagos y la digitalización de los programas sociales. El país no ha visto qué reglas evitarán que quien asesora también se beneficie. Y hay una discusión de fondo. La educación pública y las políticas sociales son derechos, no un mercado para probar productos. Ponerlas a la medida de la lógica de una fintech es mirar a la ciudadanía como cliente, no como sujeto de derechos. En un país con millones de personas sin empleo formal ni acceso pleno a la salud, la educación y la vivienda, resulta revelador que la primera ambición del gobierno sea una que aplauden los más ricos. La pregunta no es si la tecnología sirve, sino quién manda sobre ella y a quién le rinde cuentas.
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3: Viceministra de Defensa irá a juicio por fraude procesal, pese a promesa de cero tolerancia. La viceministra de Defensa, Claudia Carrasquilla, irá a juicio por fraude procesal y falsedad ideológica en documento público, por hechos de cuando era fiscal contra el crimen organizado en Medellín. La noticia se conoció el 29 de septiembre, apenas 3 meses y medio después de que el gobierno de Abelardo de Las Priella la designara en el cargo. El caso nace de la denuncia de William Fernando Molina, un patrullero capturado hace más de 10 años. Él sostiene que varias declaraciones juradas atribuidas a él, tomadas en centros de reclusión de Valledupar, fueron firmadas por Carrasquilla, pese a que ella no estuvo presente en esas diligencias. Según lo reportado, los investigadores recogían las versiones en las cárceles y las firmas se conseguían después en otros lugares. El proceso lleva años. La imputación se hizo en diciembre de 2024. La acusación se radicó en abril de 2025 y la Procuraduría formuló cargos disciplinarios en agosto de ese año. La audiencia preparatoria fue aplazada una y otra vez, desde octubre de 2025 hasta septiembre de 2026. Entre tanto, ella siguió exhibiendo el apodo de Dama de Hierro y en agosto fue premiada con un viceministerio. Hay que decirlo con claridad, Carrasquilla goza de presunción de inocencia y será un juez quien determine su responsabilidad. Pero el problema político es evidente. Este gobierno prometió, según Cambio, que todo funcionario envuelto en un escándalo se iría para afuera y tendría que responder. Hoy, esta promesa choca con una viceministra que llegó al cargo con el proceso penal ya abierto y con una acusación formal a cuestas. La historia se repite con otros nombres. Los mismos sectores que hicieron de la lucha contra la corrupción su bandera electoral y que criticaron sin descanso a quienes los precedieron. Terminan rodeados de funcionarios con cuentas pendientes ante la justicia. Cambian los nombres, no las costumbres de quienes creen que el poder es un salvavidas judicial. La transparencia no se proclama en campaña. Se demuestra cuando la primera denuncia toca a uno de los suyos. Y por ahora, esa prueba no la está pasando.
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3: No queremos, ciertamente, que el socialismo sea en América calco y copia. Debe ser creación heroica. Tenemos que dar vida con nuestra propia realidad, en nuestro propio lenguaje, al socialismo indoamericano. José Carlos Mariátegui. Aniversario y balance de 1928.
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2: Son las 5 con 53 minutos.
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1: Son las 6:00.
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¿Qué tal, amigos oyentes de Arauquita Estéreo? Sean bienvenidos y bienvenidas a esta nueva emisión que tenemos para el día de hoy, para todos ustedes en esta oportunidad en la Radio Comunitaria Sin Fronteras. Sean bienvenidos y bienvenidas en esta mañana tan especial en la Radio Comunitaria Sin Fronteras. Estamos para ustedes nuevamente ya en radio, anunciándole a todos nuestros seguidores, a todos nuestros oyentes que ya estamos activos en la Radio Comunitaria Sin Frontera, la 88.3, en esta mañana tan especial, ya de hoy jueves primero de octubre, estrenando mes. Ya nos encontramos estrenando mes el día de hoy y hasta el próximo año nos volvemos a ver con septiembre, mes del amor y la amistad que acaba de finalizar. Hoy arrancamos el mes número 10 de este año 2026. El tiempo pasa supremamente rápido y pues ya entramos en la recta final de lo que es oficialmente la recta final de este 2026. A todos ustedes, irles saludando muy cordialmente a los oyentes, decirles en nombre de nuestro director, Eliezer Cáceres Santos, decirles gracias a aquellas personas que nos vienen apoyando con el bono solidario para que pues a través de este apoyo podamos ponernos al día con el suministro, la adquisición de todos los equipos que hemos adquirido para volver a estar al aire con cada uno de ustedes en la Radio Comunitaria Sin Frontera, la 88.3. Bienvenidos y bienvenidas, estaremos bajo la coordinación de Doris Urbina, en producción máster central, Juan Alexis Pavón, producción audiovisual, Pablo Cardona, y quienes haremos para ustedes en la lectura, análisis de noticias, Milagros Hernández, noticias deportivas, el profe Israel Landines, y en las noticias institucionales, Julio Ernesto Antolines, además de quienes habla este amigo y servidor de todos los arauquiteños, Marco Suárez, a partir de ese momento. Sean bienvenidos y bienvenidas a esta emisión de Comunidad al Día. Vamos con la frase motivacional.

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1: De la mañana 22 minutos y avanzamos con más información en Comunidad al Día. Mucha atención, atención, amantes de los animales, amantes de las mascotas. Mucha atención porque se avecina un evento muy importante en nuestro municipio de Arauquita en el marco de las ferias y fiestas que se realizarán la próxima semana. 6 de la mañana 23 minutos. Este jueves 8 de octubre los invitamos a disfrutar de una tarde llena de alegría, diversión y mucho amor por nuestros peluditos en el segundo Festival Canino, desfile de disfraces y juzgamiento.
2: Prepara el mejor disfraz para tu mascota y anímate a disfrazar también a toda la familia. Tendremos un espectacular desfile canino por la alfombra roja, concurso y juzgamiento de disfraces, ruleta canina, premios, sorpresa y muchas actividades para compartir en familia.
1: Y lo mejor de todo, las inscripciones son totalmente gratis. Puedes inscribir a tu peludito en Agroveterinaria Baruch hasta el próximo 5 de octubre.
2: La cita es este jueves 8 de octubre a partir de las 2 de la tarde en el Complejo Ferial de Arauquita, donde se desarrollarán todas las actividades.
1: No te lo puedes perder, ven con tu familia, trae tu mascota disfrazada y disfruta de una tarde inolvidable llena de mucho amor, diversión y muchas sorpresas. Segundo Festival Canino, porque nuestros peluditos también son parte de nuestra familia. Una invitación muy especial que se extiende desde este importante grupo de trabajo que organiza este gran festival que se realiza ya en la segunda versión, pero ya se ha venido realizando el Festival Canino pues en diferentes oportunidades, y qué bueno que siempre ha contado con el respaldo de la administración municipal y el apoyo de los diferentes comerciantes, veterinarias que se vinculan en este importante evento, aquellos amigos profesionales de la veterinaria. Vaya un saludo muy especial en esta mañana. Recuerde, hasta el 5 de octubre, si usted quiere salir con su mascota disfrazada, usted también vaya disfrazado. Recuerde que hasta el 5 de octubre tendrá la oportunidad de participar, inscribirse. ¿En dónde? En Veterinaria Baruch. ¿Que dónde está ubicada la Veterinaria Baruch? Está ubicada allí a un costado del Hospital San Lorenzo de Arauquita, por toda la calle Quinta, entre carrera tercera y cuarta. Por ahí está ubicada Agroveterinaria Baruch en el municipio de Arauquita. 6:25 minutos, avanzamos con más información en Comunidad al Día.
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1: Minutos y precisamente vamos a seguir hablando de la próxima semana, de qué se avecina para Arauquita. Pues del 7 al 11 de octubre, Milagros, Arauquita será escenario del 13º Salón del Cacao y Chocolate de Colombia, bajo el eslogan Construyendo Legado, Vinculación Generacional, Asociatividad y Emprendimiento Familiar.
2: Sí, señor, durante estos días podrás disfrutar de una programación pensada para aprender, compartir y reconocer el talento de nuestra región, con diferentes actividades que a continuación leeré: talleres para chocolateritos, conferencias y conversatorios,
1: espacios sobre producción, sostenibilidad y calidad del cacao,
2: concursos nacionales de cacao y chocolate,
1: reinado nacional del cacao,
2: festival de gastronomía,
1: integración gremial y fortalecimiento asociativo,
2: actividades culturales y espacios de encuentro,
1: y además de degustaciones y show chocolatero, mejor dicho, para alquilar balcón la próxima semana en nuestro municipio de Arauquita. Ferias y fiestas del 7 al 11 de octubre. Arauquita se viste de fiestas, se viste de ferias. Diferentes actividades, Milagros. Festival Canino. Feria Agropecuaria y Ganadera. Ah, no, Ganadera no, Bufalina. Creo que vamos a tener Feria Bufalina este año. Vamos a tener Festival de la Leche. Vamos a tener Reinado Nacional del Cacao. Cabalgata. Coleo. Mejor dicho, y presentación de... Ah, el Bonguero de Oro, se me escapaba. Festival Internacional de Música Llanera, el Bonguero de Oro. Eso es jueves y viernes. Jueves 7 y viernes 8 de octubre. Se llevará a cabo con la presentación especial del Cantaclaro. A usted que le gusta la música llanera, Andresito. el cantaclaro Armando Martínez vuelve a Arauquita después de aproximadamente unos 4 o 5 años. No, en el gobierno de Telíbar también vino. Sí, señor. Por allá hace 4 o 5 años atrás estuvo don Armando Martínez aquí en el municipio de Arauquita. Y vuelve nuevamente para el viernes el cierre del Bonguero de Oro. Son muchas las actividades. Diomar Montañez, secretario de Educación, Cultura y Deportes, precisamente lo tenemos en estos momentos con esta invitación especial que realiza a esta hora de la mañana. Escuchemos.
5: Muy buenos días para usted y para toda la audiencia que a esta hora nos escucha. Contarles que la próxima semana, a partir del 8 de octubre, estaremos iniciando con nuestras ferias y fiestas en el municipio de Arauquita. Actividades que tendremos en el marco de estas festividades sería el Reinado Nacional del Cacao, el Salón y el Chocolate, Monguero de Oro, Festival Canino, Feria Agropecuaria, Feria Bovina, Feria Bufalina, y actividades autóctonas como coleo. También tendremos pues actividades inmersas en cada una de estos festivales como la joropera, carrozas, balleneras. Y la invitación es para toda la comunidad para que podamos disfrutar en ese fin de semana, en ese próximo fin de semana del mes de octubre, pues de estas actividades que tenemos preparados desde la administración municipal con el apoyo de la administración departamental. Decirles que estos eventos en lo que permiten es recuperar nuestra cultura y además de eso dinamizar la economía de nuestro municipio. Así que la invitación es para toda la comunidad arauquiteña. Tenemos artistas invitados de talla nacional que nos acompañarán desde el día jueves, donde habrá pues la presentación de todo lo que tiene que ver con la música llanera. Así que Marquitos, la invitación es para todos. Los esperamos el próximo fin de semana para que disfrutemos todos de las ferias y fiestas del municipio de Arauquita.
1: Importante invitación especial. La próxima semana Arauquita se viste de fiesta, de ferias, de alegría. Vamos a hacer todo lo posible por ser buenos anfitriones, ser cordiales, empáticos, colaboradores en lo máximo posible, en todo, en recibir a nuestros visitantes. Oiga, artistas de talla nacional e internacional estarán presentes acá en las ferias y fiestas de Arauquita. Vallenatico, va a haber buen vallenato, a los que les gusta el vallenato. Yo le voy a pasar con una chivita rápidamente acá entre nosotros, porque pues está un poquito atrasada la promoción. Viene el Mono Zabaleta, el de la canción que hizo muy famosa el papá de Lucho Díaz. Dices que te secuestraron, ay, que te amarraron, que te vendaron. Viene Ana del Castillo también, a los amantes del buen vallenato de Anita del Castillo. Tendremos el grupo Caliche. La conocí en la escuela de mi niñez, acompañando a la cabalgata. Y otra gran constelación de artistas que estarán presentes en las ferias y fiestas de Arauquita 2026. Así que prepárense para disfrutarla la próxima semana. Volvámonos arauquiteños de corazón, propios visitantes, con la mejor actitud, con la mayor cordialidad para atender a todos los turistas que nos estarán visitando la próxima semana. Tenemos las 6 de la mañana, 31 minutos, muy corta pausa comercial y ya volvemos con más información, porque ahorita sobre las 7 de la mañana se va a entregar un espacio deportivo allí en la vereda La Arenosa, en la institución educativa José Acevedo y Gómez. Estará el gobierno departamental liderado por el ingeniero Renzo Martínez entregando un escenario deportivo que se anunció el año pasado. Allí estuvimos, el equipo de Arauquita Estéreo, en el anuncio de ese importante proyecto, y hoy, creo que aproximadamente 11 meses, no alcanzó el año completo, 11 meses después, pues está realizando esta importante entrega de este escenario deportivo allí en la institución educativa José Acevedo y Gómez. Ya volvemos con esta información.
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1: 6 de la mañana, 39 minutos. Avanzamos con más información y de las ferias y fiestas agropecuarias de la próxima semana. Retornamos a la actualidad porque el día de hoy el gobierno departamental hace entrega de un importante escenario deportivo, en donde en el área rural de nuestro municipio, en la institución educativa José Acevedo y Gómez.
2: Hoy, 1 de octubre, el gobernador Renzo Martínez realizará la entrega del escenario deportivo y el encerramiento perimetral de la institución educativa José Acevedo y Gómez, con el fin de fortalecer los espacios destinados a la formación, el deporte y el bienestar de los estudiantes.
1: Con una inversión superior a 3.300 millones de pesos, el gobierno departamental continúa apostándole a mejorar la infraestructura educativa y a generar ambientes seguros y adecuados para que niños, niñas y jóvenes puedan aprender, compartir y desarrollar sus talentos. Hora y pues obviamente es el día de hoy, ¿no? 1 de octubre, 7 de la mañana, en donde en la institución educativa José Acevedo y Gómez en La Arenosa. Allí estará el gobierno departamental entregando este importante proyecto, la finalización, la entrega oficial de este escenario deportivo que se anunció el año anterior y que hoy, o sea, aproximadamente unos 10, 11 meses después, se está realizando la importante entrega de este escenario. 6 de la mañana, 41 minutos, de esta forma le cumple el gobierno departamental al César lo que es del César. Hay que decir las cosas tal cual como son. Y cuando se le apostó desde el municipio de Arauquita a esa candidatura del ingeniero Renzo Martínez a la gobernación de Arauca, pues se tenía el anhelo de que se generaran proyectos, por un lado proyectos de productividad del área rural, proyectos de infraestructura y de cierta manera sí le está cumpliendo a los arauquiteños, fortalecimiento en diferentes áreas. En este caso, si hablamos de infraestructura, tenemos que hablar de proyectos importantes como el nuevo Coliseo del barrio Las Palmeras, un escenario deportivo para el sano esparcimiento de la juventud, la niñez, la adolescencia y por supuesto los adultos de nuestro municipio. Tenemos que hablar, por ejemplo, de esta importante construcción allí en la institución educativa José Acevedo y Gómez, de las gestiones que se han venido realizando también en la institución educativa del área rural en el sector de San José de la Pesquera, en la Esmeralda, en diferentes, mejor dicho, se le está apostando a la educación, a la transformación del campo también en gran manera. Así que pues es de resaltar en esta oportunidad de este gran trabajo que se viene realizando desde el gobierno departamental. 6:42 minutos, avanzamos con más información.
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1: Tenemos las 6 de la mañana con 42 minutos y mucha atención porque el Comité de Ganaderos de la Esmeralda convoca al Preforo Ganadero 2046 en el municipio de Arauquita.
2: El Comité de Ganaderos de la Esmeralda invita a productores, técnicos y actores del sector pecuario del municipio de Arauquita y la región a participar en el Preforo Ganadero 2046, un espacio de análisis y construcción colectiva orientado a proyectar el futuro de la ganadería local hacia las próximas dos décadas.
1: El encuentro se realizará el próximo sábado 3 de octubre del 2026 a partir de las 8 de la mañana en el Salón del Cacao y Chocolate de Colombia. Según la convocatoria oficial, el objetivo es generar un escenario de propuestas y reflexiones en torno a la proyección de la ganadería para el año 2046, con énfasis en las líneas cárnica y láctea.
2: Ganaderos, queremos hacerle una invitación muy especial para que hagamos parte de este espacio de análisis, propuestas y construcción de un mejor futuro para nuestra ganadería. Los esperamos. Señala el mensaje del comité que acompaña a la convocatoria con el lema La ganadería nos une, el futuro nos motiva.
1: El preforo llega en un momento en el que la ganadería araucana enfrenta desafíos como la variabilidad climática, las fluctuaciones en el precio de la leche y la necesidad de avanzar hacia modelos más sostenibles y competitivos. Al mismo tiempo, existen oportunidades en el mejoramiento genético, la nutrición animal, la transformación local de productos y la articulación entre productores, instituciones y mercados.
2: El Comité de Ganaderos de la Esmeralda, entidad sin ánimo de lucro, dedicada a actividades de apoyo a la ganadería en el municipio, busca con ese espacio sentar las bases de una visión de largo plazo. La cita del 3 de octubre se presenta como un punto de partida para que los ganaderos de Arauquita dialoguen sobre el futuro de su actividad, con miras a consolidar una ganadería más productiva, sostenible y unida.
1: Precisamente eso es lo que se busca con este gran preforo y es la proyección a 20 años. A 20 años para la ganadería en el municipio de Arauquita. Es una hoja de ruta en el que todos los arauquiteños, sin distinción de pronto de ideologías políticas, nos unamos y generemos un camino. Se genere un camino en la productividad, en este caso en el reglón de la ganadería y la leche, la productividad de carne. Es importante que se tenga un enfoque general en el cual pues el municipio vaya encaminado a eso y no importa qué gobierno llegue, qué administración, qué administrador, qué alcalde llegue durante estos 20 años, sino que mantenga el enfoque de lo que se quiere en cuanto a la productividad y la transformación del sector ganadero en nuestro municipio de Arauquita. No se lo pierdan, la entrada es totalmente gratis, ustedes pueden asistir, amigos que a esta hora nos escuchan en el área rural y que quieren conocer un poco sobre este importante foro o esta importante proyección. Recuerde que la cita es el sábado 3 de octubre a partir de las 8 de la mañana en el Salón del Chocolate. Ese Salón del Chocolate está ubicado en el barrio Las Flores, allí en el complejo de ferias. Está ubicado este importante salón. Allí podrá usted asistir a este Preforo Ganadero 2046.
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1: 6:46 minutos, mucha atención porque desde la S. Moreno y Clavijo se sigue anunciando las jornadas de mamografía. Cuida hoy tu mañana. Jornadas dirigidas a mujeres entre los 50 a los 69 años de edad para todas las EPS. Allí pueden asistir todas las mujeres de todas las EPS. No se necesita orden ni autorización, solo debe acercarse a las oficinas de la Casa Médica en el Hospital San Lorenzo de Arauquita, de 8 de la mañana a 12 del mediodía y de 2 a 5 de la tarde. De 8 de la mañana a 12 del mediodía y de 2 a 5 de la tarde. Es una importante jornada de mamografías que viene adelantando Reiteramos, la S Moreno y Clavijo, en conjunto con el Hospital San Lorenzo de Arauquita. Y de igual manera, también se está realizando la toma de ADN del BPH. ADN-BPH todos los días en el Hospital San Lorenzo de Arauquita, en el área de citología, para las usuarias de la nueva EPS, Sanitas y FOMAC, en el horario de atención al público de 7 de la mañana a 11:30 de la mañana y de 2 a 4 de la tarde. Son anuncios que se reciben directamente desde la S. Moreno y Clavijo y, por supuesto, el Hospital San Lorenzo de Arauquita. Tenemos ya las 6 de la mañana con 47 minutos. Nos vamos a otra corta pausa comercial y ya volvemos con más información en Comunidad al Día.
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1: Minutos, 6 de la mañana con 52 minutos, avanzamos con más información, no sin antes, les tenemos un recomendado de Arauquita Estéreo, de la radio comunitaria, la 88.3, y tiene que ver con un establecimiento comercial que llegó para ofrecerte todo en la remodelación, en la decoración de interiores de viviendas, de establecimientos comerciales, de empresas, la decoración. 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
1: 6:55 minutos y mucha atención porque se adelantó la segunda mesa pública del programa de alimentación escolar que destacó la cobertura universal y recursos asegurados para el año 2026.
2: El gobierno departamental, a través de la Secretaría de Educación, como un ejercicio de transparencia, control social y participación ciudadana, llevó a cabo la segunda mesa pública del programa de alimentación escolar PAE. De manera presencial y virtual, se rindió cuentas ante la comunidad educativa, diputados, entes de control, la Defensoría del Pueblo y la ciudadanía en general, contando con el acompañamiento técnico de la Unidad Administrativa Especial de Alimentos para Aprender, UAPA.
1: El liderazgo de la Administración Departamental ha sido clave para consolidar al mejor PAE de Colombia por 2 años consecutivos, insignia otorgada por el Ministerio de Educación Nacional que el territorio aún mantiene con orgullo. Gracias a este compromiso con la permanencia escolar, el PAE alcanzó recientemente la universalidad con el 100% de cobertura en la matrícula oficial de los 7 municipios del departamento de Arauca, beneficiando de forma directa a más de 54 mil estudiantes.
2: Los estudiantes externos se beneficiarán con una ración diaria para apoyar su jornada académica y los estudiantes internos reciben 5 raciones diarias, cubriendo la totalidad de sus necesidades nutricionales durante su permanencia en las residencias escolares.
1: Adicionalmente, en línea con los enfoques de inclusión étnica exigidos por el Gobierno Nacional, se anunció el arranque de la modalidad PAE-NAR para poblaciones negras, afrocolombianas, raizales y palanqueras en el mes de noviembre, sumándose a los esquemas ya existentes como el PAE mayoritario, PAE indígena y PAE rural disperso.
2: Para brindar estos logros, el secretario de Educación de

0: activa del programa de alimentación escolar. Hoy demostramos con hechos que el departamento sostiene una normalidad académica apoyada de manera directa por la alimentación. La nutrición oportuna cumple un propósito social invaluable, transformándose en la estrategia de permanencia y equidad más poderosa para que nuestros niños y jóvenes no abandonen las aulas y sigan construyendo su futuro, puntualizó el funcionario.
1: Con este balance de gestión y un robusto ejercicio de participación ciudadana, el departamento de Arauca ratifica que la transparencia y la nutrición de la infancia son las prioridades centrales para acompañar trayectorias académicas completas.
0: Importantes anuncios en esta importante mesa de trabajo que se adelantó con respecto al PAE, el Plan de Alimentación Escolar. El gobierno departamental le apuesta a la educación. Eso es una insignia que se tuvo desde la formulación del Plan de Desarrollo. Y es la mejor manera, reducir las brechas de la educación, generando esas garantías de acceso y de permanencia en la misma. Por eso ha sido galardonado como el mejor PAE, el mejor ente territorial. Recordemos que a nivel nacional, pues las entidades territoriales departamentales, que son los gobiernos, los departamentos mejor, pues son quienes responden como tal con este proyecto o el plan de alimentación escolar en cada uno de los municipios. Y este gobierno sí que se ha dado la pela en ese sentido en cuanto a la gestión de recursos y la destinación de los mismos para que se garantice la alimentación escolar en cada una de las instituciones educativas con cobertura al 100% en nuestro departamento de Arauca. Para muestra de ello, los reconocimientos que ha obtenido a nivel nacional en 2 años consecutivos como la aplicación del mejor PAE en todo el territorio colombiano. Tenemos las 7 de la mañana, Juan Alexis nos hace anuncios para una nueva pausa publicitaria en estos momentos en Comunidad al Día y ya volvemos con más información.
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1: 7:07, 7:07. Anunciamos, bueno, queremos hacer un llamado muy especial a nuestros oyentes. Estamos ya ultimando detalles, hay que dejarlo claro en estos momentos, sobre nuestra nuevamente puesta al aire de nuestra radio. Ya estamos en Facebook Live, hemos permanecido en Facebook Live, pero estamos ya nuevamente al aire en radio, en los diferentes sectores, tanto el área urbana como el área rural. La idea es que queremos que los oyentes nos empiecen a reportar sintonía desde donde se encuentren escuchando la 88.3. Si se encuentran en el área rural, en qué sector del área rural se encuentran escuchando Arauquita Estéreo, en qué sector de nuestro municipio, en qué vereda, y nos reporten a través de los números telefónicos 313-802-5330, o si lo desean hacer a través del personal de quienes habla Marcos Suárez, un amigo y servidor de todos ustedes. En esta oportunidad lo pueden hacer a través del 313-295-7744. 313-295-7744 es el número al que se pueden comunicar y reportar sintonía. Queremos que reporten sintonía desde los diferentes sectores para saber cómo está saliendo la radio, cómo estamos al aire en estos momentos. 7:08, más noticias, más información en la radio comunitaria Sin Fronteras para toda nuestra comunidad, que está siempre atentas a las diferentes noticias que se generan desde el orden municipal y departamental. Próximamente en el municipio de Arauquita se llevará a cabo la asistencia técnica presencial en cuanto a procesos que adelantará la Unidad Administrativa Especial de Salud de Arauca, la UAESA, pues continúa fortaleciendo el acompañamiento técnico en el territorio, generando espacios de orientación para los actores del sector salud. Durante esa jornada se abordará temas relacionados con la habilitación de servicios de salud, el registro de prestadores y la gestión de dispositivos médicos de acuerdo a la normatividad vigente. El turno para el municipio de Arauquita será el próximo 7 de octubre del 2026, miércoles 7 de octubre. Esos espacios buscan fortalecer el cumplimiento de los requisitos establecidos y contribuir a la calidad y seguridad en la prestación de los servicios de la salud en el departamento de Arauca. La UAESA, la Unidad Administrativa Especial de Salud de Arauca, también comprometida con la salud de los arauquiteños. Recuerden, este 7 de octubre se adelantará esta importante mesa de trabajo o fortalecimiento, mejor, en cuanto a los temas de salud para nuestro municipio de Arauquita. Y en el Arauca Capital, el día de ayer se desarrolló la mesa de concertación indígena. Es un espacio de diálogo entre el gobierno departamental, las autoridades y comunidades indígenas, junto a instituciones y alcaldías, para revisar los compromisos asumidos y avanzar con propuestas conjuntas. Durante este desarrollo de esta importante mesa de trabajo, se realizó un importante seguimiento a los compromisos con las comunidades indígenas, y además de eso, pues se afianzó los esfuerzos para cumplir cada una de esas metas. También se destacó que la responsabilidad del gobierno es atender la diversidad de la población y llevar desarrollo a cerca de 280 mil habitantes de comunidades indígenas del departamento de Arauca. Entre los temas importantes de los cuales se trataron en esa mesa de trabajo fue la autonomía e identidad cultural, educación propia, territorio y medio ambiente, salud intercultural y seguridad alimentaria. El propósito de esta importante mesa era consolidar acuerdos y seguir construyendo entre todos un Arauca mejor. Se contó con la participación de diferentes entidades y asociaciones de orden departamental, como lo es Azcatidar y Azocata. Se participó también pues los representantes de las diferentes alcaldías de los 7 municipios, el Departamento de Policía de Arauca, el Instituto Colombiano de Bienestar Familiar y los delegados de los pueblos indígenas e invitados permanentes a esta importante mesa de trabajo. Se adelanta acciones en los diferentes sectores, en el área rural de nuestro municipio, en el área departamental de todo el Arauca. 7:12. Más información en esta mañana. Reiteramos la invitación que se tiene desde el Hospital San Lorenzo de Arauquita y la S. Moreno y Clavijo, y es que se mantienen las jornadas de mamografías dirigida a las mujeres de 50 a 69 años de edad de todas las EPS. Eso no tiene ningún costo. Se pueden acercar allí al Hospital San Lorenzo de Arauquita, en la Casa Médica. En la Casa Médica del Hospital San Lorenzo de Arauquita, de 8 de la mañana a 12 del mediodía y de 2 a 5 de la tarde. Reiteramos, de 8 de la mañana a 12 del mediodía y de 2 a 5 de la tarde se pueden acercar para que puedan realizar este importante examen de prevención e identificación del cáncer en las mujeres de 50 a 69 años de edad. Jornadas de mamografía gratuitas en el Hospital San Lorenzo de Arauquita.
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1: Arauquita Estéreo, la radio comunitaria, les invita también, recordarles la invitación que se tiene para este sábado 3 de octubre, el Preforo Ganadero 2046, en el cual pues se busca generar una hoja de ruta, una proyección a 20 años de lo que se quiere hacer o lo que se quiere encaminar mejor la productividad en cuanto a la ganadería, la producción de carne y la producción de leche en nuestro municipio de Arauquita. ¿En dónde será este importante preforo? En el Salón del Cacao y Chocolate, allí en el Complejo Ferial, desde las 8 de la mañana, sábado 3 de octubre, a partir de las 8 de la mañana. 6:13 minutos, una muy corta pausa comercial y ya volvemos con toda la información deportiva porque ya llegó el profe Israel Andine, ya está con nosotros en nuestra mesa de trabajo.
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1: 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Así que bueno, entramos ya en materia, en lo que tiene que ver con las noticias deportivas para el día de hoy en el municipio de Arauquita, donde se vienen presentando diferentes actualidades del deporte al ritmo de el deporte a nivel nacional. Es así como hay tres deportistas arauquiteños, los cuales pues estarán en el torneo Las Américas, y nos llena de mucho orgullo y los mejores deseos para estos muchachos. Bendiciones a estos campeones de la Escuela de Formación Deportiva Integral de Arauquita, pequeños para grandes. Es así como mencionamos a Dylan Briceño, a Kleimer Menco y Felipe López, tres deportistas arauquiteños que harán parte del torneo Las Américas. Que tiene que ver con otras actividades que se vienen desarrollando en el departamento de Arauca al ritmo de los 80 y 90. Arauca se mueve por su bienestar. Desde el INDE de Arauca, con el programa Hábitos y Estilos de Vida Saludable, se está compartiendo una jornada de baile, alegría y actividad física, porque cuidarse también se disfruta en comunidad. Sumarse a nuestros grupos de hábitos y estilos de vida saludables sigue moviendo con nosotros. Es así como podemos escuchar en estos momentos a David Salcedo, coordinador departamental del programa Hábitos y Estilos de Vida Saludable en el departamento de Arauca.
2: Bueno, estas actividades son muy importantes, no solo para mejorar la salud física, sino también la salud mental. Con este tipo de actividades, de ejercicios, estamos llegando a las recomendaciones de la Organización Mundial de la Salud, que es acumular por lo menos entre 150 a 300 minutos de actividad física a la semana. Asimismo, durante estos eventos estamos promocionando la sana alimentación a través del consumo de porciones entre frutas y verduras, con mínimo 5 al día. La invitación es muy especial para toda la comunidad araucana, para niños, jóvenes, adultos, personas mayores. Lo que queremos es mejorar la salud de todos los araucanos a través del movimiento y esta

Bien, y continuando con la información deportiva, se le dio la bienvenida a casa a los campeones, así recibieron con orgullo a los atletas su participación en la fase regional de los Juegos Intercolegiados. El director del INDER Arauca los acompañó en su llegada, reconociendo su esfuerzo, disciplina y el orgullo con el que representaron al departamento de Arauca. Escuchemos las palabras de bienvenida a los deportistas de atletismo de los Juegos Intercolegiados 2026 de parte del director del INDER Arauca, Iván Manosalva.

0: esa buena participación en estos juegos intercolegiados, fase regional. Esa es una experiencia que queda para toda la vida y todo va a ser un éxito. Quienes no pudieron clasificar, no es seguirlo intentando. Afortunadamente el deporte siempre da revanchas. Tenemos la esperanza que este año tengamos oro. Sí, esperemos que Diosito nos dé la oportunidad. Si no se da, tampoco pasa nada. Sí, no debemos tampoco frustrarnos, pero sí debemos exigirnos cada vez más nosotros. Esto es de mucha disciplina. Acá afortunadamente, y en muchas cosas de la vida, la inteligencia es aprovechar las herramientas, las posibilidades que nos dan nuestros papás, las posibilidades que nos da el instituto, aprovechar al 100% a nuestra entrenadora. Fueron muy dignos representantes de nuestro departamento. Entonces, nada, darles un aplauso y darle todo el reconocimiento por parte del gobierno departamental.
1: Por otra parte, el futuro de la recreación se sigue construyendo escuchando a Colombia. Tunja y Yopal fueron escenario de nuevas mesas territoriales que se suman voces, experiencias y propuestas a la construcción del Plan Nacional de Recreación y Bienestar 2027-2036. Más de 2.400 personas en 19 departamentos ya han compartido sus experiencias, necesidades y propuestas que hoy se traducen en cerca de 1.100 páginas de aportes para proyectar una visión nacional de largo plazo. Escuchemos cómo se está construyendo el futuro de la recreación y bienestar en nuestro país colombiano.
2: La recreación se construye escuchando a Colombia. En los últimos días, Boyacá desde Tunja y Casanare en Yopal fueron escenario de nuevas mesas territoriales para construir el Plan Nacional de Recreación y Bienestar 2027-2036. Un proceso que ya ha reunido a más de 2.400 personas en 19 departamentos. Entre comunidades, jóvenes, personas mayores, personas con discapacidad, organizaciones sociales, entidades públicas y privadas y otros actores de la recreación. Sus experiencias, necesidades y propuestas ya representan cerca de 1.100 páginas de aportes para construir una visión nacional de largo plazo. Con una inversión de 436 millones de pesos, este plan busca fortalecer la recreación como una herramienta para el bienestar, la convivencia y el desarrollo comunitario. Cada voz cuenta, cada experiencia suma. Y la construcción continúa, porque el futuro de la recreación se construye con las regiones y con el país.
1: Este sábado 3 de octubre, deportistas arauquiteños estarán en el municipio de Cubará, Boyacá, en un intercambio de integración deportiva en lo que tiene que ver con los deportes del baloncesto mixto, categoría libre, mini fútbol masculino, categoría libre, jugadores mayores de 40 y 50 años también harán parte de este seleccionado de fútbol 7 masculino. De igual forma, el mini fútbol juvenil e infantil en diferentes edades, 12, 13, 14 años en la rama masculina y en la disciplina deportiva del patinaje. Así, estos deportistas del municipio de Arauquita se estarán integrando en el municipio de Cubará, cuadrangulares, los cuales se estarán llevando a cabo con la participación de Puerto Rondón, Saravena, Cubará y Arauquita. Y hay historias como la de Elian José Gualdrón de Casanare que inspiran a miles de niños que como él buscan llevar a lo más alto sus tradiciones, cultura e identidad. El regional de atletismo de la Amazonía y Orinoquía de los Juegos Intercolegiados finaliza, pero nos deja testimonios únicos que exhiben el gran talento de nuestros deportistas en las regiones. Escuchemos a Elian José Gualdrón, atleta motivado en los Juegos Intercolegiados.
3: Ay, sí, yo vengo del Casanare. Ay, sí, como la palma de coco, como la palma de cumare. ¡Cucolano! Muy buenos días, mi gente canadeña. Me encuentro por acá en los Juegos Intercolegiados. Mi nombre es Elian José Gualdrónda, más conocido como el atleta de llano. Vengo acá en los Juegos Intercolegiados a representar a mi Casanare. Vine acá a la fase regional de los Juegos Intercolegiados para buscar un cupo a la fase nacional en Bogotá, representando a mi tierra casanareña y a todos mis compañeros, a todos los niños que
4: sueñan en llegar a una final nacional, así mismo como yo, el atleta de Llano. Me siento muy feliz por estar acá representando a mi Casanare en los Juegos Intercolegiados Fase Regional. Me gustó la atención que nos dieron en el hotel, la comida, que es la que a nosotros los deportistas nos hace competir, nos da esa berraquera, nos da esa fuerza, esas proteínas para mí. Salí adelante, la piscina del hotel, hay una piscina, pero mire, una berraquera. Y lo más importante, el estadio, el complejo donde estábamos participando. Eso es lo que más me ha gustado de los Juegos Intercolegiados.
1: Bien, y de esa manera llegamos a la parte final de la información deportiva en su noticiero Comunidad al Día. Con ustedes estuvo Israel Áñez. Que pasen un excelente y bendecido día. Dios les bendiga. Chao, chao.
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5: Son las 7 y 33 minutos.
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0: Muy, pero muy buenos días, queridos hermanos, bienvenidos una vez más a este su programa Sembrando con Jesús. Le damos gracias a Todopoderoso por permitirnos estar con ustedes en esta mañana de este día jueves y le damos la bienvenida a octubre, hoy primero de octubre. Oiga, el tiempo se nos va yendo ya, ¿no? Y vienen las ferias también, ¿no? Vienen las ferias, que es la otra semana, ¿no? La otra semana, ya los chicos como que salen esta semana a receso, una semana de receso. 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
0: 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Bueno, vámonos con la doctora en esta mañana. Doctora, muy pero muy buenos días. Háblenos acerca del kit detox.
2: Te sientes rezado, inflamado o con digestión lenta, tu cuerpo necesita apoyo desde dentro. Por eso hoy vengo a hablar del kit detox. Este kit viene dos productos, el Prunex y el Foralib. El Prunex tiene una combinación natural de extractos herbales con efecto laxante y digestivo. Promueve la regularidad de las evacuaciones y la depuración del intestino. Ayuda a desintoxicar el colon, remueve la materia fecal acumulada y los microorganismos. Este viene acompañado del Foralib. El Foralib regenera y equilibra la flora intestinal, corrige los cuadros de estreñimiento, reduce la acidez y los síntomas de gastritis, mejora la digestión en personas intolerantes a la lactosa. El Foralib trae algo muy importante, probióticos. Los probióticos son microorganismos que nos ayudan a proteger nuestra flora intestinal. Empieza hoy a cuidar tu cuerpo desde adentro. Siente la diferencia en tu digestión, tu energía y tu bienestar.
0: Doctora NutriDay.
2: Muchas veces no es que comamos poco, sino que no nos nutrimos bien. Por eso existe NutriDay, un alimento funcional diseñado para complementar la nutrición diaria de forma práctica y completa. NutriDay es una bebida nutricional que aporta proteínas, vitaminas, minerales, ayudando a cubrir requerimientos nutricionales diarios, especialmente en personas con rutinas exigentes o alimentación irregular. El NutriDay también es ideal para los niños, ya que ayuda al crecimiento, el desarrollo cognitivo, la energía diaria, ayuda a también a los niños con poco apetito, los niños que tienen jornadas escolares largas o alimentación irregular. Este fortalece las defensas y mejora el sistema inmunológico. NutriBay no reemplaza una alimentación balanceada, pero sí actúa como un complemento nutricional inteligente, útil para estudiantes, trabajadores, adultos activos y personas con poco tiempo para comer adecuadamente.
0: Doctora, ¿y el Reset?
2: Reset es una bebida efervescente funcional diseñada para apoyar los procesos fisiológicos de desintoxicación del organismo, especialmente a nivel hepático y metabólico. Su formulación combina extractos de origen vegetal, vitaminas y minerales diseñados para optimizar las funciones del hígado, ya que este es un órgano clave en la metabolización y eliminación de toxinas. ¿Quiénes pueden consumir Reset? Las personas que consumen dietas altas en grasas, azúcares o alimentos ultraprocesados, que consumen ocasionalmente alcohol, que tengan estilos de vida exigentes o sean sedentarios, personas con fatiga o cansancio frecuente. ¿Qué beneficios tiene el Reset? Este contribuye a proteger tu hígado y su función desintoxicante. Ayuda a disminuir la sensación de pesadez después de las comidas altas en grasa. Favorece el metabolismo de las grasas y los carbohidratos. Si quieres apoyar la función de tu hígado, mejorar tu metabolismo y sentirte más ligero todos los días, Reset es una excelente opción. Como médico, recomiendo entender que la salud comienza desde adentro y que una nutrición funcional adecuada marca la diferencia.
0: Muchas gracias, doctora. Queridos hermanos, no se me mueva que iniciamos con el tema.
3: ¿Y qué tendrá el Señor para decirte hoy? Escuchemos.
0: ¿Qué tendrá el Señor para decirnos hoy? Bueno, el tema de hoy. ¿Por qué a otro le va bien y a mí no? ¿Por qué a otro le va bien y a mí no? Bueno, dice Eclesiastés capítulo 9, versos 11. Dice: he visto que no es de los ligeros la carrera, ni de los fuertes la guerra. Oiga, tremendo esto. Y esta palabra de Eclesiastés, me gustaría, pues, bueno, tocarla. Hay una versión muy bonita de Dios habla hoy, de precisamente de esta cita bíblica. Eclesiastés capítulo 9, versos 11. Vamos a ver qué nos dice esta versión. A ver si lo encontramos por aquí. La versión Dios habla hoy. Bueno, no encuentro Dios habla hoy, pero me gustaría que ustedes la leyeran. Bueno, esta es otra versión, pero es que, bueno, la Dios habla hoy es más concreta, más clara, ¿no? Aquí nos habla precisamente que hay momentos, el Señor nos pone en contexto de que pone el ejemplo precisamente. Pone el ejemplo de que así como los peces caen en las redes y así como las aves caen en las trampas, también llega un momento en la vida en que el ser humano cae en los momentos duros, en los momentos difíciles, en los momentos complicados. Esta versión dice: bueno, me volví y vi debajo del sol que ni es de lo ligero la carrera, ni la guerra de los fuertes, ni aún de los sabios el pan, ni de los prudentes la riqueza, ni de los elocuentes el favor, sino que tiempo y ocasión acontecen a todos, porque el hombre tampoco conoce su tiempo, como los peces que son presos en la mala red y como las aves que se enredan en lazos. Así son enlazados los hijos de los hombres en el tiempo malo cuando cae de repente sobre ellos. Oiga, yo creo que todos hemos pasado esa situación. Caímos en un momento malo, en un momento difícil, en un momento complicado, en una crisis, en una dificultad. Y obviamente no se siente bien estando allí. Pero el Señor acá nos está diciendo que llegan momentos en nuestra vida en que de pronto no vamos a entender el por qué nos está yendo así, pero aquí está la respuesta en este texto bíblico, ¿no? ¿Por qué a otros sí, por qué a mí no? A otros les alcanza la plata y a mí no me alcanza la plata. ¿Por qué será que otros consiguen trabajo fácilmente, hermano Fray de Dios, y a mí me cuesta conseguir trabajo, ¿no? ¿Por qué será que yo toco 10 puertas y ninguna se abre y otro toca una puerta y ya se le abrió? Otros tienen una casa, un carro, estabilidad. Yo todavía estoy luchando por pagar las deudas. Otros parecen tener una vida tranquila y yo siento que todos los días tengo que apagar un incendio. Y miro a mi vecino y dice, oiga, ¿y yo hice para qué? ¿Qué hice yo para que me toque esto, para que esté viviendo esto tan duro? A esto está llegando mucha gente y quiero decirles que el hecho que al otro le vaya bien, pues no significa que Dios se olvidó de ti. No significa que Dios se olvidó de ti y que estés pasando dificultades. Tampoco significa automáticamente que estés haciendo todo mal, ¿no? Son momentos, dice la palabra, momentos en los que el hombre, el ser humano cae, así como los peces, las aves. Así nos corresponde a nosotros cuando caemos en esos días malos, en esos momentos duros, en esos momentos críticos, ¿no? Entonces, no debemos nosotros, en medio de todo lo que ocurre y lo que pasa, no debemos caer en la desesperación. No todo lo difícil significa que estás fallando o significa que es malo. Y quiero decirle claramente, mire, no todo sufrimiento es consecuencia de un pecado. Job, si vamos a ver en la Biblia, hay grandes personajes que marcaron la historia, pero que sufrieron. Job sufrió. Y no era porque hubiera cometido aquello que sus amigos imaginaban. El caso de José fue vendido por sus hermanos y no por ser malo. David fue perseguido también. Pablo tuvo dificultades. Jesús mismo pasó por la cruz. Entonces, cuidado con decir que si estás mal económicamente es porque no tienes fe. Porque es que el hecho que yo tenga fe no quiere decir que yo no vaya a pasar por momentos difíciles. Van a haber días que sí, pero esa fe me ayuda a mí a poder enfrentar, resolver y seguir adelante. Esa fe. Algunos creen que porque tienen un problema es que no tienen fe. No, no es así. La palabra nos está diciendo precisamente que hay momentos en que vamos de pronto como seres humanos a caer en esas situaciones, en esos días complicados, difíciles, y tenemos que hacerle frente. Entonces, hay personas que son fieles a Dios y que atraviesan temporadas económicas difíciles, por ejemplo, y son fieles a Dios. Entonces, eso no quiere decir que estén en pecado o que estén haciendo algo mal. Porque en esos momentos lo que están es atravesando un día malo. Les tocó, así como las aves, así les tocó a ellos. Como dicen los hijos de los hombres, en el tiempo malo, cuando cae de repente en ellos. Así son enlazados los hijos de los hombres. Tremenda la cosa. Yo creo que todos en algún momento nos hemos sentido así. Hay personas que oran y aún así tienen problemas familiares. Hay personas buenas que se enferman. Hay personas trabajadoras que pierden un negocio. Hay personas honestas que atraviesan un desempleo. Entonces la dificultad no siempre que vivimos, no siempre es castigo. A veces simplemente es una circunstancia de la vida que tenemos que enfrentar. Pero aquí viene la otra parte, queridos hermanos. Que una dificultad no sea castigo, ojo, no significa que no tengamos nada que revisar. Tenemos que revisar qué está pasando. Tenemos que revisar qué está sucediendo. Tienes que preguntarte, oiga, ¿estoy sufriendo por una circunstancia o por una mala decisión que yo tomé? Pero algo que Dios nos ha enseñado precisamente es a revisar. Si lo que yo estoy viviendo es producto de las circunstancias, de la vida, o esto lo provoqué yo. Porque aquí empieza la parte incómoda, ¿no? Es fácil decir porque es que Dios permitió esto. Pero algunas veces deberíamos preguntarnos qué estoy haciendo yo para cambiar esto. ¿Qué estoy haciendo yo? Hay personas que oran, Señor, sácame de las deudas, pero siguen gastando igual. ¿Cómo van a salir de las deudas? Señor, dame un trabajo, pero resulta que no se capacitan, no buscan, no tocan puertas. Y esto no funciona así. Señor, cambia mi matrimonio, pero siguen hablando con desprecio a su pareja. Señor, cambia mi vida, pero continúan tomando las mismas decisiones. Hermanitos, hermanitas, mire, no puedes pedirle a Dios una cosecha diferente mientras usted siga sembrando exactamente lo mismo. Así no funciona. Proverbios 14:23 nos dice: en toda labor hay fruto, mas las vanas palabras de los labios empobrecen. Mire, hay momentos en los que necesitamos oración, pero también necesitamos disciplina. Esto va de la mano. Hay momentos que necesitamos fe, pero también necesitamos responsabilidad. Hay momentos que necesitamos un milagro, pero también necesitamos tomar decisiones. Así es que esto funciona. Por eso es importante que nosotros empecemos a ver, oiga, ¿qué está sucediendo? ¿Qué está pasando? ¿Esto que está? ¿Será que yo lo estoy provocando? Porque, hay algo que hemos entendido y es que Dios hace su parte. Una parte la hace Dios, le corresponde a Dios, y la otra parte nos corresponde a nosotros. Y por eso es muy importante entender que hay cosas que dependen de mí y hay otras cosas que no dependen de mí, dependen de Dios. Entonces, primero, pues las cosas que no dependen de mí, las cosas que no dependen de ti. No puedes controlar lo que otra persona haga. Entonces, cuando yo sé que no depende de mí, yo suelto eso. Usted no puede controlar todas las circunstancias económicas, pero tengo que enfrentarlas. Usted no puede controlar quién te traiciona. Ocurre, pasa, por más bueno que seas, pero tengo que enfrentar esto. No tengo el control, se lo dejo a quien lo tiene, que es a Dios. No puedo controlar las oportunidades que recibió otra persona. Bueno, bendito sea Dios, le llegó la bendición a esa persona. Bueno, disfrútela, ¿no? Ánimo, adelante, siga. Algún día Dios también me dará a mí. No puedes controlar el pasado. El control lo tiene Dios. No puedes controlar todo lo que sucede, pero sí puedes controlar qué estás haciendo hoy. Hoy puedes aprender. Hoy puedes trabajar. Hoy puedes ahorrar. Hoy puedes dejar una mala costumbre. Hoy puede buscar ayuda, hoy puede organizar los gastos, hoy puede dejar una relación destructiva, hoy puedes volver a empezar a orar, puedes confiar, puedes levantarte nuevamente. Entonces, no controlas todas las circunstancias, pero sí puedes decidir cómo responder ante las circunstancias que se me presentaron y que ahora las tengo ahí enfrente. Eso sí lo puedo hacer. Queridos hermanos, no se me muevan, ya regresamos.

0: Jesús.
1: Bueno, regresamos, queridos hermanos, a ese su programa Sembrando con Jesús. Y en el tema de hoy, ¿por qué a otros les va bien y a mí no? Y a mí no, ¿por qué será? Bueno, tenemos que hacernos algunas preguntas, 5 preguntitas que tenemos que hacernos. Ojo con estas preguntas. Primera pregunta que debemos hacernos: ¿estoy tomando buenas decisiones? Porque es que aquí es donde viene la cosa, ¿no? Entonces, todo está bien, no tengo que cambiar nada, dicen algunos. No, si tienes que cambiar, por eso hazte estas 5 preguntas. La primera: ¿estoy tomando buenas decisiones o estoy tomando las peores decisiones de mi vida? Porque es ahí donde sí hay que corregir cosas. La segunda: ¿estoy administrando bien lo que tengo?

el negocio con ya me habían robado la plata, presté, no me pagaron, ahora volví, cometí el error de volver a prestar. Entonces, ¿será que estoy cometiendo los mismos errores? ¿Los ha repetido? Cuarta pregunta que tenemos que hacernos: ¿será que estoy esperando que Dios haga lo que me corresponde hacer a mí? Y ahí viene la parte que debemos entender, que Dios no es un Dios alcahuete. Sí o sí, yo tengo que hacer mi parte. Dios no va a hacer nunca nuestra parte. Dios hace su parte, yo tengo que hacer la mía. Así es que esto funciona. Pero ¿será que yo estoy esperando que Dios haga mi parte? Y yo estoy ahí esperando que Dios me bendiga. Decía alguien que no tenía trabajo y le dije, bueno, pero bueno, hay que salir al tono. Yo estoy orando mucho, hermano, por un trabajo. ¿Cómo así? Sí, pues está bien que lo haga, pero ya tocó puertas, ya llevo hojas de vida, ya tal cosa. Dijo, no, pero yo sé que me van a llamar, Renata, alguien me va a llamar, alguien me va. Yo le estoy pidiendo mucho a Dios, estoy ayunando, estoy yendo a la iglesia. Oiga, es que así no funciona. Así no funciona. Porque esa parte le corresponde es a usted, no le corresponde a Dios. Y hay gente ahí esperando que le toquen la puerta de la casa y le diga, venga a trabajar, le vamos a pagar tanto, venga. Usted que está sin trabajo. Oiga, aquí no es así, esto no funciona así. ¿No será que de pronto yo estoy esperando que Dios haga lo que me corresponde hacer a mí y por eso es que estoy como estoy? Otra y quinta pregunta, ¿estoy comparando mi vida constantemente con la de otros? Porque es que aquí viene un problema, y el problema es que somos muy dados a mirar que los demás progresan y uno siente es como envidia. Uno siente es como rabia. Cuando uno siente rabia que el otro progresa, el otro surge, el otro le va bien, eso se llama envidia. Porque es que yo no tengo lo que esa persona tiene, yo no he logrado lo que esa persona ha podido lograr. Yo hubiera querido estar en los zapatos de ese hombre en esas victorias, ¿no? Pero yo creo que les muestran las batallas que ha tenido que librar y así dice, no, no, yo no me gustaría estar en los zapatos de ese. Pero entonces, no compare su vida con la de otros. Su vida es su vida, punto. Porque si no, usted se va a desanimar. Entonces, cada uno tiene lo suyo. ¿Y será que yo estoy agradeciendo lo que tengo mientras trabajo por lo que me falta? Porque hay personas que están concentradas en lo que les hace falta que terminaron despreciando lo que tenían. Y conozco mucha gente así. Abandonaron lo que tenían para ir a buscar lo que les hacía falta. Y después dice, ¿por qué otros sí y yo no? ¿Será que el otro sí está valorando más y yo no estoy valorando nada? ¿Será que los otros sí son disciplinados y yo no tengo disciplina? Bueno, ahí debemos cuestionarnos, ¿no? Entonces, no envidies la cosecha del otro, cuida tu semilla. ¿Sabe qué dice Gálatas 6:4? Dice, cada uno examine su propia conducta. Oiga, esto es poderoso. Acá no dice que examine la conducta del vecino, no, su propia conducta. Hay gente que sabe cuánto gana el vecino, cuánto compró, dónde viajó, no, qué carro tiene, qué negocio montó, pero no sabe cuánto debe, no sabe cuánto gasta, no sabe cómo está su propia familia, no lo sabe, no sabe cómo está su propia vida espiritual, no lo sabe. Entonces deja de mirar tanto hacia la casa de otro y empieza a revisar los cimientos de la suya. Como dice el Señor, no vaya a ser que venga la tormenta y la casa que se vaya abajo sea la mía. Sea la mía. Entonces hay que tener mucho cuidado. Dios no nos prometió una vida sin problemas. Recuerde lo que dice San Juan 16:33. En el mundo tendrán aflicción, pero confíen, yo he vencido al mundo. Entonces la promesa es que no estaremos solos en el mundo y en esas dificultades. Y aquí hay una diferencia enorme. Quizá hoy usted esté atravesando una temporada difícil, quizá usted hoy esté atravesando un problema crítico, pero es una temporada, no es toda tu historia. Y el problema que tienes hoy no tiene derecho a escribir el final de tu vida. Es un tiempo. Y termino diciéndoles esta historia. Había un hombre que siempre decía, Dios mío, ¿por qué a todo le va bien y a mí no me va bien? Y un día vio a su vecino comprando un carro nuevo y se molestó. Después vio a otro vecino ampliando su casa y se molestó. Después vio a otro montando un negocio y volvió a decirle a Dios quejándose, Señor, ¿por qué yo sí, yo no?

0: una noche llegó a su casa, se sentó con su esposa, oraron y comenzó a mirar las cuentas y descubrió algo, que durante años había gastado dinero tratando de aparentar que tenían una vida que realmente no podían sostener. Compraba para que otros los vieran, gastaban para que otros, para ellos no sentirse menos, se endeudaban para competir con otros que ya habían comprado. ¿Y sabe qué entendió? Dice, yo estaba mirando la prosperidad del otro, pero no estaba mirando mis propias decisiones. Y esa noche cambió su vida. Y no porque recibió dinero, cambió porque recibió conciencia. Entendió. A muchos nos falta entrar en conciencia. Este hombre entró en conciencia y comenzó a organizarse. Comenzó a trabajar, comenzó a ahorrar, comenzó a pagar las deudas. Comenzó a dejar de aparentar. Y comenzó a buscar ayuda y sobre todo comenzó a confiar en Dios. Entonces, hoy quiero decirle lo siguiente. Mire, no te castigues porque todavía no estás donde quieres estar. Pero tampoco uses a Dios como una excusa para no cambiar. Si estás pasando necesidad, ora, pero también organiza. Si estás endeudado, ora, pero también aprende a administrar. Si estás solo, ora, pero también revisa ¿qué estás haciendo con las relaciones? Si has fracasado, pues ora, pero aprende del fracaso. Si caíste, dice el Señor, levántate. Y si te equivocaste, corrige. Y si perdiste, aprende. Y si estás cansado, descansa, pero no abandones. Y si miras al otro y dices, ¿por qué a él sí y a mí no? Pues cambia la pregunta. Más bien dígale, Señor, ¿qué quieres enseñarme a través de esto? ¿Qué me corresponde hacer a mí? Porque quizá Dios no quiere solamente sacarte la dificultad. Tal vez el Señor lo que quiere es enseñarte a no volver a la dificultad. A enfrentar lo mismo. Queridos hermanos, vamos a orar.
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0: En el nombre del Padre, del Hijo, del Espíritu Santo. Amén. Amadísimo Señor, dejamos delante de ti nuestra frustración, nuestra comparación y esa pregunta que tantas veces hemos hecho. ¿Por qué a otros sí y a nosotros no, Señor? Perdónanos cuando hemos mirado demasiado la vida de otros y hemos dejado de valorar la nuestra. Danos sabiduría para reconocer, Señor, lo que no depende de nosotros. Pero también danos la humildad para reconocer aquello que sí debemos cambiar. Muéstranos los errores, muéstranos, Señor, nuestras malas decisiones, muéstranos nuestros hábitos equivocados, muéstranos dónde estamos desperdiciando lo que tú nos has dado, Señor. Danos disciplina para trabajar, danos sabiduría para administrar y danos fuerzas para perseverar. Danos humildad para aprender, pero también danos valentía para comenzar otra vez. Y cuando vea que a otro le va bien, Señor, que eso no despierte en mí envidia o amargura. Que yo pueda decir, bendice también, Señor, a esa persona y enséñame a cuidar mi propio camino. Señor, si estoy atravesando una prueba, yo te pido que me sostengas. Si estoy atravesando una consecuencia de mis malas decisiones, pues dame la valentía para corregir. Si estoy en un proceso, dame paciencia. Y si estoy cansado, dame fuerzas. No permita, Señor, que en mi situación actual me haga creer que mi historia terminó. Porque todavía yo sé que estás trabajando en mí. Señor, tomo nuevamente mi camino. Con fe, con responsabilidad, con disciplina. Tomo mi camino con esperanza. Y sobre todo tomado de tu mano. En el nombre de Jesús. Amén. Bendícenos en el nombre del Padre, del Hijo, del Espíritu Santo. Amén. Queridos hermanos, les recuerdo que en el máster estuvo Alexis Pavón, ese servidor de ustedes, Fray de Dios Pérez. Desearle un feliz y bendecido día. Recordarles que tenemos hallaquitas para el viernes. 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Y el sábado tenemos taller de liberación en Saravena. El tema es, me dicen que me están haciendo brujería, ¿qué puedo hacer? Ese es el tema. Va a ser fuerte, va a ser un tema de liberación tremendo, va a ser desde el principio al final, va a ser poderoso, así que no se lo pueden perder. Ojalá puedan participar. 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Bendiciones para todos. Bendecido día. Chao, chao.
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8: Dicen que las flores no dejaban de cantar.
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0: Saludamos a la red de emisoras comunitarias en Arauca, Boyacá, Casanare, Vichada, Guainía y Bogotá, Cundinamarca. A las emisoras virtuales en Bolivia y Venezuela y a quienes nos escuchan en plataformas digitales. Buenos días, bienvenidos y bienvenidas a esta nueva emisión. Soy Marlon Briceño, organista, y les agradecemos una vez más por estar aquí en el informativo Centro Oriente, con la realidad de las comunidades que construyen vida digna en los territorios. Un saludo fraterno para las comunidades que resisten, organizan y defienden la vida desde los territorios. Hoy es jueves 1 de octubre. Empezamos con este nuevo episodio. Aquí están los titulares. Enfoque Centro Oriente. Gobierno vuelve a debilitar la protección del páramo de Santurbán. Secretario de Seguridad de Cúcuta renuncia tras atropellar ciclistas en estado de embriaguez. Presidencia pagará 773 millones al Banco de Talentos entre irregularidades. España aprueba decretos de vivienda gracias a la movilización y organización popular. Estas noticias y más en el informativo Centro Oriente.
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0: Enfoque Centro Oriente. Gobierno vuelve a debilitar la protección del páramo de Santurbán. El Ministerio de Ambiente, a cargo del ministro Indalecio Dangón, firmó la resolución 1277 de 2026, que deroga la protección temporal ampliada que blindaba parte del páramo de Santurbán en Santander. La medida que cae fue la resolución 0970, expedida apenas días antes de que Gustavo Petro dejara la presidencia, que extendía la reserva hasta 2029 y sumaba 100 hectáreas adicionales de protección. Con la derogación, la salvaguarda temporal sobre las más de 75 mil hectáreas del complejo solo regirá hasta marzo de 2027. Mientras, se adelanta una consulta pública que cerrará el 13 de noviembre y definirá si el páramo se convierte, de una vez, en área protegida permanente. El Comité por la Defensa del Páramo de Santurbán denunció que en menos de 2 meses el nuevo gobierno ya ha tumbado 3 resoluciones que resguardaban el agua, de la que dependen cerca de 2,5 millones de habitantes en Bucaramanga y su área metropolitana. Y advirtió que si no se garantiza una consulta pública, las comunidades se van a movilizar. Detrás de la decisión aparece de nuevo la presión de la minería a gran escala. El principal interesado en que el páramo pierda su blindaje es el proyecto Soto Norte, de la multinacional Iris Mining. El caso vuelve a poner sobre la mesa una discusión que resulta ser más de fondo. Los mecanismos de protección temporal que ha usado el Estado colombiano para cuidar ecosistemas estratégicos son, por su propia naturaleza jurídica, reversibles con la firma de un ministro o con un cambio de gobierno. No hay allí una garantía real, sino una protección de papel que depende de quién gobierne. Mientras las comunidades que dependen del agua del páramo carguen con toda esta incertidumbre, la discusión legal sobre los límites de esas resoluciones temporales sigue abierta. y todo indica que seguirá usándose como terreno de disputa entre el extractivismo y la defensa del territorio y la vida. Lo que está en juego, en el fondo, es si Colombia protege sus fuentes de agua por convicción o solo mientras le convenga al gobierno de turno.

Secretario de Seguridad de Cúcuta renuncia tras atropellar ciclistas en estado de embriaguez. En la madrugada del domingo 27 de septiembre, el entonces secretario de Seguridad Ciudadana de Cúcuta, Edwin Giovanni Cardona Escobar, atropelló con su camioneta a tres ciclistas y, según videos de testigos, corrió a esconderse entre unos matorrales para evadir la prueba de alcoholemia, acompañado de una mujer. El comparendo quedó a nombre de su esposa, quien según él iba manejando, pero los relatos de los ciclistas y las grabaciones apuntan a que fue Cardona quien conducía y que ambos cambiaron de puesto tras el choque. Las autoridades confirmaron tercer grado de alcoholemia, el más alto que contempla la ley, con una multa cercana a los 30 millones de pesos y 10 años sin licencia, 50 horas de trabajo comunitario e inmovilización total del vehículo. De los tres ciclistas y de Brandon Padilla, sufrió una fractura en la vértebra, además de Richard Zapata, una fractura en el antebrazo que requiere cirugía. Ambos permanecen hospitalizados. El tercero solo tuvo raspaduras. El alcalde, Jorge Acevedo, aceptó de inmediato la renuncia de Cardona, antes subsecretario de Medio Ambiente y director de la cárcel Modelo. Pero esta no es la primera vez que le sorprenden manejando borracho. Ya en 2019 se había encontrado en la misma situación, lo que confirma una reincidencia que ninguna sanción anterior corrigió. La renuncia no puede ser el final del caso. Un funcionario encargado precisamente de la seguridad de la ciudadanía puso en riesgo la vida de tres personas por manejar borracho e intentó huir de la justicia. Y eso exige que le caiga todo el peso de la ley, es decir, una investigación penal, la pérdida definitiva de la licencia y que no vuelva a ocupar nunca un cargo público. El caso no es particular. Solo en 2026, los siniestros viales ya dejan más de 4.000 muertos en Colombia y entre 2022 y 2023, la Agencia Nacional de Seguridad Vial registró más de 2.500 accidentes por alcohol, con 14 muertos y más de 1.500 heridos graves. La impunidad con la que suelen librarse los poderosos agrava un problema que cada año le cuesta la vida a miles de colombianos y colombianas.

pausa cultural de hoy, escuchamos a Ciro y los Persas con su canción del año 2012, Ciudad Animal, de su álbum 27.

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2: Presidencia pagará 773 millones por el Banco de Talentos de la Patria Milagro entre irregularidades. La presidencia, desde su oficina principal, pagará 773 millones de pesos a la empresa Magneto Empleos, de Alejandro Arango, por 3 meses de servicios para buscar candidatos a cargos de libre nombramiento, jefaturas de control interno y juntas directivas del gobierno. Se trata del operador central, junto con Marvel Headhunter, del Banco Nacional de Talentos de la Patria Milagro, la plataforma que Abelardo de la Espriella presentó en julio como la fórmula para que el Estado contratara por mérito y no por padrinazgo político. El contrato revelará varias irregularidades. Durante la transición presidencial, antes de que la Espriella tomara posesión, Magneto operó la plataforma mediante un simple acuerdo de voluntades, sin un contrato formal, y reutilizó bases de datos de un banco de talentos anterior. La empresa contratada fue de manera directa, sin que se conozca un proceso público de selección que explique por qué fue ella y no otra la elegida para manejar la información de cientos de miles de aspirantes colombianos. De las más de 270 mil hojas de vida que se han recibido, apenas un puñado de personas han llegado efectivamente a un cargo. Y el caso de la ministra de Ciencia, Tecnología e Innovación, Claudia Benavides, presentada como el ejemplo de alguien que el presidente nunca ha visto en su vida, ya deja ver grietas de este relato. Benavides compartió en 2022 un programa de liderazgo en el CESA con la esposa del vicepresidente José Manuel Restrepo. Una cercanía que contradice la promesa de meritocracia sin redes de por medio. El patrón que empieza a dibujarse en este entramado clientelar no desaparece con el discurso antipolítico. Simplemente cambia de forma. Donde antes habían cuotas burocráticas repartidas entre partidos, ahora aparece una plataforma privada, contratada de manera irregular, que termina beneficiando a nuevos y a quienes ya estaban cerca del poder. La meritocracia que prometió Abelardo de la Espriella, hasta ahora, luce menos como una ruptura con la política tradicional y más como su versión reciclada.
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2: España aprueba decretos de vivienda gracias a la movilización y organización popular. El Consejo de Ministros de España aprobó el pasado 29 de septiembre 2 decretos que amplían la protección de quienes arriendan vivienda. Después de semanas de movilización callejera y de la indignación que generó el caso de Mari Carmen, cuyo desalojo se volvió símbolo de la crisis habitacional española, las nuevas reformas extienden la protección contra desalojos hasta 2030, obligan a renovar automáticamente por 2 años más los contratos de arriendo que vencían antes de finales de 2028, prohíben hasta 2028 que los llamados fondos buitre compren vivienda de forma especulativa y ponen reglas más estrictas para los alquileres por temporada y por habitaciones. El Congreso español debía validar los decretos este mismo 30 de septiembre, cosa que aún se está tramitando a la hora de grabación de este informativo. El antecedente inmediato fue la marcha del 26 de septiembre en Madrid, convocada bajo la consigna de que no haya una Mari Carmen más, que llevó a la calle el reclamo de miles de personas contra los desalojos y la especulación inmobiliaria. Voceros del Partido Comunista de España y de la Izquierda Unida, que hacen parte de una coalición de gobierno, reconocieron abiertamente que esa presión popular fue la que destrabó medidas que apenas 2 semanas antes se encontraban en resistencia, y ya planteaban convertir estas medidas temporales en legislación permanente. España está mostrando algo que vale la pena mirar con atención, que la organización y la movilización popular sostenida sí logran torcerle el brazo al mercado inmobiliario, aunque sea de manera parcial, porque no hay ninguna razón para que existan arriendos de más de 1.000 euros mensuales que ni siquiera incluyen un espacio para lavar la ropa, con el argumento de que el apartamento queda en una zona estratégica de Madrid, Barcelona, Granada u otra ciudad. La vivienda es un derecho fundamental, no una mercancía, con la que un puñado de fondos de inversión debe poder lucrarse a costa de millones de personas y de su dificultad para conseguir donde vivir. Ese es el ejemplo que debería replicarse en cualquier país donde la vivienda se haya convertido en un negocio que antes ha sido un derecho.

0: vida de nuestros pueblos y los personajes que marcaron la historia nos invitan a reflexionar con la frase del día.
1: La economía está basada en el lucro. A él está subordinada prácticamente toda esta civilización. Solo le interesa el material humano en la medida en que le rinde. Después que lo usó y lo explotó, sencillamente lo desecha. Simone de Beauvoir, de su libro La vejez, del año 1970.

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0: Bueno, y así llegamos al final de este informativo. Gracias por acompañarnos en este nutrido y siempre combativo episodio. Esperamos escucharnos en la próxima emisión con más información y noticias desde las comunidades.
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4: Es la 1:03.
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0: Muchas gracias.
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8: Son las 4. Con un minuto. Son las 4. Con un minuto.
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0: Son las 4:43.
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7: Son las 6 y 31 minutos.
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0: Son las 6:39.
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